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Hago de mi ansiedad un rosario y comienzo una oración en nombre de nadie. ¿Cómo puedo regalarme una nueva historia si cada vez que lo intento empiezo por el final? Las páginas nunca me alcanzan, se confunden las preguntas con las respuestas y termina pasando otro año más. Es que ya no queda más nada por vivir.

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1: Then they all know. En el suroeste, en el centro y en el este, abundante nubosidad con nubes móviles. En el oeste y en el norte, nubosidad variable con
2: nubes móviles. Antes
1: grados en las regiones centrales alrededor de 14 grados. En el sureste, paso ha sido cubierto con precipitaciones.